Los besos que yo te di. José Antonio Cheita. Aunque entre en una alberca de agua fría y arrayane, aunque te frotes después amontonando tu sangre con hilos recién hilados que crujan al desdoblarse, o un sayón Bartolomeo piel a tu túrnica arranque, aunque nacieras de nuevo en el vientre de tu madre y el Padre Santo de Roma de nuevo te cristianase, los besos que yo te di no te los limpiará nadie. Me van reluciendo a beso, pregonando su linaje, brillando y escureciendo como una luna en dos fases que nunca apaga el creciente aunque lo quiera el menguante. La saliva de mis besos no se te pegó a la carne. Si se te hubiera pegado, arrancarla fuera fácil y pisotearla luego, cosas de buenos amantes. La saliva de mis besos te cimentó de regambre, la respiraron tus huesos, te hizo crecer y esponjarte como crece y se esponja los chopos al agua fácil. Lo canijo de tu vida, tuvo un apoyo y dejaste mis besos, tus palabras sin engarse tuvo gramática, besos que son más que frase, frase de un evangelio de lumbre con nuestras dos iniciales. ¿Qué tiene que no te hubiera metido mis besos antes? Si alguien te advirtió algún día, no fue por ti, ya lo sabe. Fue porque yo te mostré en un fanal delirante, en este fanal de beso alto, tenso, claro y grave. Ahora quítate mis besos, date alquitrán y vinagre, busca otros besos que pongan los míos antifaces. Y hasta el día que en la tierra con otra tierra te tape, por debajo del montón mis besos han de notarse, vivos aunque te hayas muerto, verdad aunque los negaste, para que Dios te conozca por lo bizarro del traje y sean los besos míos al final los que te salve. Que aunque nacieras de nuevo en el vientre de tu madre y el Padre Santo de Roma de nuevo te cristianase, los besos que yo te di no te los quitarán.

0: campana.
1: Así se toca, Manolo, anda ahí, anda valiente, el niño Ricardo, toca muy bien.

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tierra de sudores de sangre. Corría el siglo XVIII. Nace en Utrera, ciudad andaluza, el más valiente, audaz y noble de los bandoleros, Diego Corrientes Mateo. Fue el 20 de agosto de 1757. Una semana después sería bautizado en la utrerana parroquia de Santiago. Nadie podía imaginar que con el tiempo aquel niño llegaría a ser el más popular y legendario de cuantos bandoleros cabalgaron las sierras andaluzas. Lo dijo la copla. Diego Corriente, el ladrón de Andalucía, el que a los ricos robaba y a los pobres socorría. Era Diego un hombre alto, robusto y con una personalidad deslumbradora. No conocía el miedo y su temeridad lo llevaba a pasear por las calles de Sevilla y frecuentar las ferias de ganado de los alrededores a cara descubierta, aun a sabiendas de que era el hombre más buscado de toda Andalucía. No había cumplido 24 años cuando el regidor de Sevilla, su incansable perseguidor, don Francisco de Bruna y Ahumada, al mando de migueletes y escopeteros voluntarios, logra al fin capturarle, colmando así su vanidad y su orgullo. Tras juicio extraño y sumarísimo, el inculpado es condenado a morir en la horca. La ejecución tuvo lugar una mañana de un viernes de cuaresma, el 30 de marzo de 1781. Su cuerpo sería descuartizado y los despojos expuestos para conocimiento general por caminos y veredas que Diego había frecuentado en vida. A los tres días, unos religiosos recogieron los restos diseminados y diéronle cristiana sepultura en la iglesia de San Roque de Sevilla. Al fin podía dormir tranquilo el señor del gran poder, como llamaban irónicamente al duque, viendo satisfecha su irracional venganza contra un hombre al que dio injusta muerte no por los delitos cometidos, sino posiblemente por la osadía de haberle arrebatado a su amante.

martinete, cante grande de las fraguas de Triana, único lugar en el mundo, cuando la luna apoyada en el barandá del puente, escucha el son de los fuelles que acompaña al martinete.

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Gracias, mi Tere. Esta gorra es americana, Tito. Ha venido, tiene muchos kilómetros. Toma ya. Vamos a cantar un poquito por Huelva, los fandanguillos del siglo XXI. Entre mis manos.

porque está a la izquierda y a la derecha. Tenemos aquí uno de los músicos con más experiencia, con más arte y con el corazón más grande. De Madrid, por lo menos, mira qué grande Madrid. José Luis López, maestro al violonchelo. Gracias, maestro.

100% flamenco. ¡Viva tú y tu familia! ¡Viva mi Marco y el otro Marco que está con la cámara, los ayudantes de cámara! Grafic, los ayudantes de cámara. Nuestro técnico de luces, Antonio Sánchez. Nuestro técnico de sonido, José de Araal. Y por último, en unos años será un genio de la guitarra, seguro, estoy segura, David Araal. Os quiero. Gracias, Pepi, gracias, Antonio. Familia Romero, viva este pueblo.

José Palanca, cuyo nombre de pila era José Lebrón López, fue un cantaor payo, nacido en Marchena, allá por el año 1904, y que fallecía en 1976. Se dio a conocer en su tierra natal, siendo muy famoso por sus fandangos muy personales, dándoles un estilo creativo muy bonito, que se fue divulgando y copiando por muchos artistas de esta profesión flamenca. En 1931 se presenta en el Circo Price de Madrid, dándole a conocer con el siguiente anuncio.

1944 participa en la Semana Flamenca, que se organiza en el Teatro Fuencarral de Madrid, con Pepe Marchena. En 1947 participa en el espectáculo Pasan las coplas, como las actuaciones en 1965 en el segundo concurso nacional de cartageneras y su participación en el elenco Solera, como invitado de honor. Realiza una amplia discografía donde nos deja un buen largo de estilos de cantes. En su tierra natal, en 1974, se celebró en el cine Planelles un homenaje que se tributó en presencia del RR de los Palacios, Juan de la Loma, Antonio Canillas, el perro de Paterna, Diego Clavel y Juanito Maravillas, entre tantos amigos del cante flamenco.

mira cómo se me pone la piel cuando te recuerdo. Por la garganta me sube un río de sangre fresco de la herida que atraviesa de parte a parte mi cuerpo. Tengo clavos en las manos y cuchillos en los dedos, y en mi sien una corona hecha de alfileres negros. Mira cómo se me pone la piel cada vez que me acuerdo que soy un hombre casado y sin embargo te quiero. Entre tu casa y mi casa hay un muro de silencio, de ortigas y de chumbera, de cal, de arena, de viento, de madreselvas oscuras y de vidrios en acecho. Un muro para que nunca lo pueda saltar el pueblo que está rondando la llave que guarda nuestro secreto. Y yo sé bien que me quieres, y tú sabes que te quiero, y lo sabemos los dos, y nadie puede saberlo. ¡Ay, pena, penita pena de nuestro amor en silencio! ¡Ay, qué alegría, alegría, quererte como te quiero! 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Y luego, ¿qué se me daba quedarme en tus brazos muerto? ¡Ay, qué alegría y qué pena quererte como te quiero! Nuestro amor es agonía, luto, angustia, llanto, miedo, muerte, pena, sangre, vida, luna, rosa, sol y viento. Es morirse a cada paso y seguir viviendo luego con una espada de punta siempre pendiente del techo. Salgo de mi casa al campo, solo con tu pensamiento, por acariciar a solas la tela de aquel pañuelo que se te cayó un domingo cuando venías del pueblo y que no te he dicho nunca, mi vida, que yo lo tengo y lo estrujo entre mis manos lo mismo que un limón nuevo. Y miro tus iniciales y la repito en silencio para que ni el campo sepa lo que yo te estoy queriendo. Ayer, en la Plaza Nueva, vida, no vuelvas a hacerlo. Te vi besar a mi niño el más pequeño. ¿Y cómo lo besaría? ¡Ay, Virgen de los Remedios! Que fue la primera vez que a mí me diste un beso. Llegué corriendo a mi casa, alcé a mi niño del suelo y sin que nadie me viera, como un ladrón en acecho, en su cara de amapola, mordió mi boca tu beso. ¡Ay, qué alegría y qué pena quererte como te quiero! Mira, pase lo que pase, aunque se hunda el firmamento, aunque tu nombre y el mío lo pisoteen por el suelo, aunque la tierra se abra y aun cuando lo sepa el pueblo y ponga nuestra bandera de amor a los cuatro vientos, sígueme queriendo así, tormento de mis tormentos. ¡Ay, qué alegría!

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0: también llamados cantes de Levante. Toñi, ¿qué nos vas a cantar?
1: Pues voy a hacer un cante por Taranta y Levantica.
0: ¿Has visto la pulpita que lleva su candil?
1: La pulpita está sembrada, está sembrada.
0: Quiere bajar a la mina.
1: Bueno, yo creo que lo que va a hacer es un poquito bailar. Le vamos a quitar el casco y se va a poner a bailar un poquito.
0: Sí, os la dejo aquí.

olvidado España, y siendo cada vez al extranjero se vuelve uno más español aún. Ya sabe usted que yo he vivido aquí toda mi vida y que mi madre, mi mujer, mi hermana y mis niños son de aquí. Pero ya verá usted, cuando si usted se va al extranjero, cada vez se vuelve uno más español.

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1: Pues hola, ¿qué tal, amigos? Aquí estamos nuevamente a la cita con Rincón Flamenco. El flamenco, ese arte sin dueño, universal y eterno. Ese arte que nos envuelve en un torbellino de emociones y pasiones. El flamenco es un canto que brota del alma, un grito profundo que despierta los sentidos y conmueve el corazón. En cada compás, en cada quejío, en cada taconeo, se revela la esencia misma de la vida. El amor, el placer y el sufrimiento en toda su belleza. Hoy en Rincón Flamenco escucharemos a los Ruiseñores de Garganta Rota, una experiencia única que nos transporta a un mundo de sensaciones intensas y profundas. Hoy en nuestra selección musical, las voces de Laura Merchal, también de Kiko Peña, de Fernando Soto, de Reyes Carrasco, tendremos también a Vicente Redondo, la voz de Sergio Gómez, el Colorado, también a Moisés Vargas y así un largo etcétera que iremos compartiendo durante los próximos minutos flamencos. A través de tu radio cercana, tu emisora. Como siempre, a los mandos técnicos, ahí justo detrás del cristal, se encuentra el hombre de los mandos, Atanasio de la Orden. Bienvenidos a todos y a todas con el saludo de Pepe Carmona.
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1: Se llama Laura Merchal. Está acompañada a la guitarra de Juanito Campos y nos trae estos fandangos. Con ella comenzamos nuestro recorrido flamenco en el día de hoy.

0: con Laura Marchal, cantadora de flamenco nacida en Alcalá la Real, en Jaén. Pese a su juventud, posee una larga carrera artística y ha recorrido peñas de toda la geografía andaluza y también española, y ha dado sus primeros pasos como profesional del cante en Sevilla, en la ciudad donde ha residido casi ya 8 años y donde ha tenido grandes maestros como Manuel Vera, el Quincalla o Miguel Ortega. Ahí quedaba la voz de Laura Marchal para comenzar nuestro recorrido flamenco en el día de hoy.
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0: Ahí queda esa Tonay Martínez en la voz de Salmonete.
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0: Nos vamos ahora por alegrías con Reyes Carrasco, con los cuatro califas.

A pesar de su corta edad, ya ha compartido escenario con grandes como José Merced, Chano Lobato, El Pele o Pepe de Lucía. Se llama Reyes Carrasco, llega desde la provincia de Sevilla, Los Palacios y Villafranca. Hija de María José Carrasco, cantaora flamenca por los cuatro costados.

0: どう？
1: Tiempo ahora para Vicente Redondo Saavedra, el Pecas.

0: Vicente Redondo Saavedra de Huelva o Nubense. Esto pertenece a su quinto disco en solitario. Un disco que viene cargado de fusión y mestizaje musical, tocando géneros nuevos para él como la bossa nova, el tango, el bolero. Ahí también se incluyen colaboraciones con artistas como Carmen Linares, Arcángel y la Orquesta Sinfónica de Bratislava. Yo mismo se llama.
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0: El Colorao, así llamado artísticamente Sergio Gómez, con la guitarra de Carlos Carmona.

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1: No abandonamos las tierras de Huelva ni las playas. ¡Qué rico Huelva! Desde Cartaya nos llega ahora la voz de Moisés Martínez Vargas, artísticamente Moisés Vargas. La guitarra pertenece a Niño Seve y nos ofrece estos fandangos de Huelva. Trabajo Lo que mi alma calla.

0: Aquí estamos compartiendo nuestro tiempo en radio con el flamenco, con este fascinante mundo donde la pasión y el arte se funden en un abrazo eterno. Más de 175 emisoras nos escuchan y nos siguen, son emisoras asociadas a nuestro programa de radio en España, también en México, en Argentina y en Venezuela. A todos los que nos siguen, gracias por estar ahí.
1: Me gusta más escuchar una guitarra y un cante que jugar las bolas.
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0: El perfume del romero con los fandangos de El Chozas, aquí en Rincón Flamenco.
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1: Dinero viene, como decía mi padre, lo que está de Dios a la mano se viene. ¿Para qué quiero el dinero? Porque hay que tener salud, para poder cantar y poder...

0: Y bien amigos, no hay tiempo para más. Llegó el final de nuestro recorrido flamenco en el día de hoy. Eso sí, te emplazamos para la próxima cita. Será aquí mismo en esta sintonía. En los mandos técnicos estará Atanasio de la Orden. Y este hablándote delante del micro, como siempre, encantado y gustoso. Hasta la próxima cita, amigos. Saludos, flamencos.
1: 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Hola, Miguel. Vamos allá. Vamos también.

Buenas tardes, amigos y amigas de Radio Tarsu. Hoy abrimos el corazón a un género que forma parte de nuestra memoria, la rumba. Haremos un viaje musical por los sonidos que marcaron toda una época, las rumbas de los 70 y los 80, aquellas que hablaban de la vida, del amor, del barrio y del tiempo que pasa. Escucharemos esas voces que siguen siendo parte de nuestra historia y descubriremos también cómo la rumba sigue viva hoy, más joven, más abierta y más mestiza que nunca. 60 minutos para recordar, para sentir y para dejarse llevar por el compás. 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
1: Gran amigo Antonio Peña Márquez.

aquella copla que escuchamos aquel día, sin saber quién la cantaba ni de qué rincón salía. Pero qué estilo, qué duende, qué sentimiento y qué voz. Creo que se nos hartaron las lágrimas a los

no vayas a figurarte que esto va con intención. 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Con cabeza y tu conciencia se aprende esta copla mía, muy semejante a

0: La voz de mi alma, extraemos esta toná en la voz de Jesús Castilla.
1: Vamos allá.
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jueces justos, de las ciencias y letras, de las mezquitas de naranjos, de los florecientes regadíos, de las Sevilla, Córdoba, Málaga y Granada, arábigas. Queda el Guadalquivir, liso vientre de mujer, cubierto de verde túnica, uniendo pasado y presente en un mismo lamento, arrastrado a lo largo de 650 kilómetros, siempre al encuentro de África, tan presente.

0: así se canta.
1: Bienvenido a la huerta, por Guajiras, a la guitarra, Antonio Serrano.

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0: Muy buenas, amigos y amigas del flamenco. Soy Alejandro Márquez y me alegra unirme a vosotros en este sábado para encender juntos el candil que nos guía por lo mejor del arte fondo. 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

Habla Gabriel Moreno. Le dedico esta taranta que voy a cantar a mi padre, a mi madre, a mis hermanos, acompañada a la guitarra por Pedro Cortés y mi tío José Moreno.

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Habla Gabriel Moreno. Le dedico esta taranta que voy a cantar a mi padre, a mi madre, a mis hermanos, acompañada a la guitarra por Pedro Cortés y mi tío Jorge Moreno.

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1: ¡Vamos ya, Pepe! ¡Vamos a cantar bien!

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Bueno, buenas noches. Estoy muy contenta de estar aquí en Manirva con tan buenos aficionados. Y bueno, pues voy a cantar un poquito por Alegría de Cádiz. Y espero que ustedes disfrutéis tanto como vamos a disfrutar nosotros. Gracias. Vamos allá, Paquito.

0: Pa.
1: Qué a gustito, ¿no? Bueno, ahora voy a cantar un poquito por Zoilea de Cádiz. Va a quedar la noche tranquilita, ¿no? No hace mucha calor ni nada.
2: ¿O seis?
1: Bueno, no, cinco.

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0: Ese fuerte aplauso para Esmeralda Rancapino, Paco León, Edu Gómez, Naim Real y Ramón Torres.
1: ¡Un fandanguito! ¡Ole! ¡Sí! ¡Viva Manirva y viva su gente! ¡Viva!

0: Ese fortísimo aplauso. Esmeralda se va de Manilva con todo ese cariño de este público que tenemos aquí esta noche. Esmeralda, nos has convencido. La verdad es que sí. Muchas gracias. Esmeralda no se nos va porque le tenemos que entregar la chaquetilla de la Peña Flamenca de Manilva. Se lo va a entregar el vicepresidente de la entidad. Muchísimas gracias por este gran espectáculo que nos ha ofrecido esta noche Esmeralda Rancapino. Muchas gracias.
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A la paz de Dios, amigos, ¿qué tal? Sean todos bienvenidos hoy, que es lunes 3 de marzo de 2025, a esta cita donde a partir de las 9 y media de la noche hablamos siempre de flamenco, del género musical que, como siempre, les recordamos, es el embajador cultural más importante que tiene la marca España en el mundo. Reciban un saludo de este quien les habla, David Mota, así como todo el equipo que durante los próximos minutos les llevará a su casa la segunda entrega de la programación especial que comenzamos la semana pasada con motivo del Festival de Jerez, que se celebra en la ciudad entre el 21 de febrero y el 8 de marzo de este año del corriente de 2025, y que en esta edición cuenta por 29 el número de presencias que tiene ya en la ciudad este clásico, que se ha ganado un lugar por derecho propio dentro del calendario hondo del circuito de grandes formatos del mundo, de lo más y de lo menos hondo. Ya saben ustedes que tanto en el Teatro Villa Marta como en el resto de espacios escénicos auxiliares, ya bien sea en el Centro Social Blas Infante, como la Sala Compañía o incluso la Bodega de los Apóstoles de González Vieja, así como el Palacio de Villavicencio, durante esta jornada, durante estos próximos días, hasta el día 8, llevamos ya unos cuantos y nos quedan unos cuantos más todavía, pues estaremos llevándole y recogiendo lo más interesante de lo que ocurra en estos espacios escénicos. Concretamente, en el programa de hoy estaremos acompañándoles con la presencia de Pepe Torres, Lucía La Piñona, Marta Gálvez, la compañía de Antonio Najarro, Miguel Ángel Heredia y Alberto Sellé, Rafaela Carrasco, Manuela Carrasco, hija, la compañía de Mercedes de Córdoba, Ángeles Toledano, El Truco o Jesús Méndez, entre otros artistas que serán los protagonistas de un programa que comienza en cuanto vean ustedes la cabecera, que es habitual y que nos acompaña siempre aquí en Flamencomanía.

Una de las citas del mundo del flamenco más importantes de cada año llega a Jerez entre los últimos días del mes de febrero y los primeros días del mes de marzo, cuando se celebra en la ciudad el festival que antaño se conocía como de baile flamenco y español, pero que con el paso del tiempo se ha quedado única y exclusivamente como Festival de Jerez. Y continuando lo que, digamos, el programa de la semana pasada, pues nosotros vamos a hacer el inicio del recorrido de la programación que la vamos a ofrecer en el día de hoy, marchándonos hasta la sala Compañía. Nos vamos a ir hasta el día 24 de febrero, momento en el que se alzaba el telón del antiguo convento jerezano para recoger el baile de Pepe Torres, un bailador sevillano que en esta ocasión venía acompañado por Manuel Tañé, Manuel de la Nina y Juan Villar Alcante, más el toque de Pablo Iglesias. Así que les dejamos con esta primera entrega de Pepe Torres, donde el bailador de la capital andaluza se fajaba con su particular manera de ver y sentir el flamenco, no solamente bailando, sino también tocando la guitarra y cantando.

En esa misma jornada del 24 de febrero, Lucía Álvarez Howard, la Piñona, bailadora de Jimena de la Frontera, era la encargada de poner clausura en el Centro Social Blas Infante a la jornada con el espectáculo Lucía en Vivo. En esta ocasión, como les decía, la bailadora de Jimena de la Frontera se transfiguraba en un concierto de baile. Ella pretendía y su objetivo era conseguir que su danza fuera quien ejerciera de vocalista en una lista de reproducción donde temas de, en este caso, La Niña de los Peines, de Luis, de Manzanita, de incluso María Jiménez, o en este caso, palos que pueden oscilar desde la rumba más fogosa hasta la guajira más sugerente, daban cobertura a este espectáculo que causó muy buena sensación como cierre de la jornada del 24 de febrero en el 29º Festival de Jerez en el Centro Social Blas Infante.

va. Soy Lucía. Estoy en el escenario. Estás en directo. Simplemente quiero, luego te lo cuento bien, pero quiero compartir contigo algo muy especial. Y esta canción va para ti, ¿vale?

e invitándonos a subir a ese ciclo de la vida que conforma, digamos, el ciclo vital de una flor, en este caso concretamente la dama de noche. Marta Gálvez será la encargada el día 25 de febrero de abrir una nueva edición, una nueva jornada del Festival de Jerez, un nuevo día que albergaba el Centro Social Blas Infante y donde se acompañaba en este caso la bailaora cordobesa del cante de David Lagos. Todo ello, en la conjunción de la danza de Marta Gálvez con el cante de David Lagos, genera una confluencia donde todo nos guía hacia una metáfora cíclica donde todos los finales siempre son augurios de un nuevo comienzo.

Y en esa misma jornada volví al Teatro Villa Marta para coger una de las propuestas dancísticas más interesantes del evento en cuanto a lo contemporáneo, bueno, mejor dicho, iba a decir lo contemporáneo, pero no, en cuanto a lo que danza española se refiere. Ya saben ustedes que son cuatro disciplinas las que componen la danza española: flamenco, danza estilizada, folclore y escuela bolera. Y en este caso la compañía de Antonio Najarro nos traía el recuerdo a una de las grandes, Antonia Mercé, la argentina, una bailadora que marcó un hito muy importante y que sentó las bases y los cimientos de lo que conocemos como danza española, dentro de la que también se encuentra el baile flamenco. Llegaba con un espectáculo donde recogía los dos ballets que llevó Antonia Mercé, la argentina, al Teatro Fémina de París el 18 de junio de 1845. Y da la casuística que en ese momento se marca un hito porque la bailadora conseguía reunir una constelación de los mejores creadores nacionales en el campo de la música, la danza, el vestuario y el decorado, dando así al inicio de lo que se pueden considerar un antes y un después en las artes escénicas dancísticas en España.

Y dando continuidad a nuestro programa de hoy, indicarles que el miércoles 26 de febrero dos bailadores enamorados del cante se subían al escenario del Centro Social Blas Infante para poner en marcha un espectáculo que tenía por nombre Trémula. Alberto Sellés y Miguel Ángel Heredia, los bailadores de San Fernando y de Jerez, respectivamente, a las 6:30 de la tarde, se acompañaban del cante de Juan de la María y Iván Carpio, más la guitarra de Jesús Rodríguez, para poner en marcha un espectáculo donde la ambivalencia y el polifacetismo de cada uno de ellos entraba en juego, como van a poder ver a continuación. Nada es lo que parece, pero todo es lo que ustedes están viendo.

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Y como uno de los mejores espectáculos de la pasada Bienal de Flamenco de Sevilla, llegaba también el miércoles 25 de febrero la compañía de Rafaela Carrasco al Teatro Villa Marta para refrendar Creaviva, una obra donde se desea mostrar la realidad de un creador en continuo estado de soledad. Rafaela Carrasco, la bailadora sevillana, abandona por momentos el universo literario, esas mujeres de oro de nacida sombra o incluso la parte más onírica del sueño que llevaba a realizar hace algún tiempo con Nocturna, y sí que tomaba de la mano las musas griegas para ir desarrollando un espectáculo donde se acompañaba al cante de Gema Caballero y Antonio Campos, más el toque de Jesús Torres, como van a poder ver a continuación, y van a poder disfrutar de una de las mejores puestas en escena de lo que llamamos de Festival de Jerez de 2025.

cambio de orden de las letras que da lugar a otra palabra. Así, literalmente, se definía el espectáculo que van a poder ver un extracto a continuación, y donde ella misma define en su sinopsis que el baile es algo que no se puede cambiar porque lo lleva en su ADN, pero sí puede modificar las formas y adaptarlas a la nueva corriente. Está claro que por la masa de la sangre le corre el clasicismo y el flamenco de raíz a en este caso, Manuela Carrasco, y lo van a ver a continuación cómo disfruta sobre el escenario de la Sala Compañía en este 29 Festival de Jerez que se está celebrando en 2025.

Y de la Sala Compañía y el baile de raíz y clásico de Manuela Carrasco, hija, nos marchamos ahora hasta el Teatro Villa Marta, también en la antesala del Día de Andalucía, el 27 de febrero, donde nos esperaba Mercedes de Córdoba con su espectáculo Olvidadas, un espectáculo del que ya ofrecía un work in progress el año pasado en los museos de la Atalaya, pero ahora llegaba en formato definitivo al principal espacio escénico del Festival de Jerez, basado en esas poetisas de la generación del 27, a las que se denominó la sin sombrero, en este caso la bailadora cordobesa.

pues las invocaba y las elevaba hasta los altares de la danza, como van a poder ver a continuación, donde contaba en este caso con el cante de Jesús Corbacho, también Jonathan de los Reyes, el contrabajo de Gal Maestro y la guitarra, entre otros, de Juan Campayo, además también de auxiliarse en el baile de Alejandra Creo, Marta Cañizares y Polina Sofía.

Y para cruzar la jornada del Ecuador, del Festival de Jerez, la jornada del Ecuador de este 27 de febrero, en horario nocturno, en el late night, como diría ahora mismo en formato televisivo, a las 11 de la noche, la jiennense Ángeles Toledano era la responsable de finiquitar la jornada. Ella, acompañada por la guitarra de Benito Bernal, más la batería, percusiones y programaciones de Manu Masaedo, las coros y palmas de Belén Vega y Sara Corea, era la encargada de poner en marcha un espectáculo donde presentaba Sangre Sucia, que es su último trabajo grabado bajo el sello de Universal Music. Y como teníamos restringido poder grabar más de 10 minutos, nosotros en esos 10 minutos hemos recogido este pequeño extracto para que ustedes disfruten de este espectáculo que ofrecía la bailadora, la cantadora jiennense Ángeles Toledano en el 29 Festival de Jerez.

Y queridos amigos, entramos ya en la recta final de nuestro programa de hoy, pero lo haremos con dos apuntes. Tranquilo, que todavía nos queda un ratito. El primero de ellos nos llega de la mano del Truco, que llegaba a la Sala Compañía para estrenar Brigilí, acompañado del cante de Zambullo, Manuel de la Nina y José del Calle, las guitarras de Quilino Jiménez y Raúl Ramírez, la percusión de Manuel Moncada y el violín de Fernando García. En este caso, el bailaor expresaba su forma de sentir la danza bajo un universo donde dice que son momentos de creación propia arrastrados por situaciones que te llevan a crear y sentir de manera abrumadora por todo lo vivido, tal y como recoge la sinopsis de este espectáculo, y que nosotros pues vamos a mostrarle unos fragmentos en el final de nuestro programa de hoy.

Y ahora sí que sí, toca el momento de la despedida y lo vamos a hacer de nuevo en la bodega de los Apóstoles, en González Vías, donde en la noche del 28 de octubre del Día de Andalucía, Jesús Méndez llegaba con todos los honores para presentar Quiero Cantarte, un espectáculo en el que se acompañaba de la guitarra de Pepe del Morao, el piano de Borja Évora, las percusiones de Paquito González y las palmas de Manuel Salado, Diego Montoya y Carlos Grilo. El cantaor jerezano mostraba su amplio bagaje dentro del mundo del cante de raíz, pero también quería hacer diversos guiños en su forma de expresar y sentir el flamenco, dándole la misma trascendencia a una soleá con marchamo alcalaíno, si bien también tenía mucho marchamo jerezano, como a lo mejor los tangos que Paco Cepero le compuso a Chiquetete, que se llamaban Dame tu querer, o a la bulería de Bambino. Nosotros les dejamos con este resumen de Jesús Méndez y su espectáculo Quiero Cantarte en el 29º Festival de Jerez en la Bodega de los Apóstoles, emplazándole hasta la semana que viene, que será el lunes 10 de marzo, donde continuaremos haciendo un resumen, un amplio resumen de todo lo que tenga, todo lo que vaya ocurriendo en esta muestra que convierta a Jerez en capital mundial del flamenco durante los últimos días de febrero y los primeros días de marzo, cuando se celebra este festival. Así que recibiendo un saludo de este quien les habla, David Montes, así como todo el equipo que ha hecho posible que hoy podamos estar de nuevo en todos sus hogares, les emplazamos hasta el 10 de marzo, donde volveremos a estar en sus casas a partir de las 9:30 de la noche.

0: Y hasta aquí el programa de hoy. Esperamos que lo hayan disfrutado tanto como nosotros. Les esperamos en el siguiente programa, donde Alberto Vázquez les volverá a traer el flamenco que convive con la pintura, con el arte y la pasión más bella de la radio. Pero eso será en el siguiente programa de El Rincón de Goya. Hasta entonces, sigan disfrutando del flamenco en Radio Tarsus.
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con todo mi cariño y respeto, al maestro de maestros, el genio del universo, el cante flamenco, don José Pepe Marchena.

en los huesos del bosque, que son como cristales rotos sobre el salpicadero, en la hondura del fango o en la ciénaga, donde las ranas brillan como ortigas, crecen los esqueletos sobre animales muertos que riegan las raíces y son enfermedad, trigo para la muerte.

Dile este silencio que ahoga en los tambores. Ya ha llegado a su sangre. El corazón del bosque se envenena bajo la piel del mono. La infección es del aire y avanza por el agua. Es pasto en la basura y en los charcos de amianto que ahora lamen las vacas en Jaipur. 600.000 pulmones serán aire podrido en las calles de Delhi. Después serán el fuego y la ceniza, ascuas sobre los ríos, restos de carne y muerte que camina hacia el mar en busca de otras bocas. Todo sucede al mismo tiempo.

La mujer de las horas detenidas se desploma en el suelo del lavabo. Los recuerdos se apagan. Son luces que se intuyen en la costa. Farolas encendidas que dibujan la línea del naufragio. El cofre de cartón que los guardaba se vuelve un laberinto. Los trajes entallados se confunden con zapatillas viejas. Y los rostros son puertas de salida. Escaleras que llenan los borrachos. Aceras subterráneas. Curvas que son paredes. Toda la angustia elige el mismo tiempo. El diluvio que llena de barro los colchones, la desembocadura, su agonía de oro que acaba en los tumultos, todo ya es parte de la misma herida. La noche con sus bordes, los viajeros que guardan la llave de la luna, el paisaje nocturno y el relámpago, la tormenta y el duelo, los amantes que sienten en los labios un sabor parecido al último minuto de sol sobre la hierba, todo sucede al mismo tiempo y se adentra en la niebla y se

cordiales amigas y amigos del flamenco. Bienvenidos a este rincón sonoro donde cada semana abrimos las puertas del alma honda. Aquí, en el tablao del viñero, el tiempo parece detenerse para dejar que hablen los cantes antiguos, los que nacen de la experiencia, de la memoria y del pulso vivo de nuestra tierra, y también, por supuesto, los cantes nuevos de ahora. Os habla José Manuel Soria, este humilde locutor de pueblo, que no de barrio ni de provincias. Hoy volvemos a encender la candela del arte para que la emoción nos guíe, porque cada programa es una invitación a recorrer un sendero distinto, a veces de bruma, otras de luz, pero siempre verdadero. En este universo que es el flamenco, cada palo es una forma de contar la vida, cada voz un territorio, cada guitarra un latido. Y nosotros, humildes caminantes, nos dejamos llevar por ellos para comprender mejor lo que somos y lo que fuimos, para sentir ese temblor que solo este arte sabe despertar. 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Y dicho esto, vamos a abrir compás. Vamos a dejar que la fiesta gaditana alegre y salinera sea quien nos dé la bienvenida musical en el día de hoy. Arrancamos con Filo de los Patios y estas alegrías.

0: tema lleno de frescura y compás extraído de su disco Flamenquería, disco del año 2015.
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0: Seguimos avanzando en este viaje íntimo por los senderos del flamenco. Y ahora nos detenemos en un territorio donde la noche respira hondo y la guitarra se convierte en faro. Porque hay músicos capaces de detener el tiempo con un solo rasgueo. Guitarristas que no solo tocan, cuentan. José Almarcha, el guitarrista de Tomelloso, es de esos. Formado, premiado, buscado en escenarios de dentro y de fuera, José Almarcha Márquez ha logrado algo muy difícil: que su guitarra tenga una personalidad propia. En sus manos, el toque no es solo técnica, es memoria, es tierra, es madurez, es impulso. Suena a tradición y al mismo tiempo abre ventanas nuevas. Y en este corte, titulado Alejandra, incluido en sus Cantes de la Madrugada, la emoción se ensancha aún más porque se suma la voz profunda, flamenca y verdadera de Loreto Diego. Una unión que late, que busca y que encuentra. Les dejamos con el toque de José Almarcha.

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1: Y del toque contemporáneo y sensible de Al Marcha, nos vamos ahora a un pilar de la memoria viva del flamenco. Porque escuchar a Pepe el de la Matrona es viajar a una época donde el cante se aprendía de boca a boca, en reuniones largas, con verdad y con paciencia, donde cada tercio era un acto de respeto. Pepe fue guardián del estilo, maestro de la palabra flamenca, dueño de una voz que sabía decir sin gritar y levantar sin apelar al exceso. La soleá, con él, se hacía iglesia, silencio, hondura. Y si a eso le sumamos la guitarra fina, precisa y sabia del maestro Manolo de Huelva, hablamos de un documento sonoro irrepetible. Les escuchamos en una

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0: 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José Maldonado Maldonado fue un cantaor gitano, de esos de los grandes artistas del cante flamenco, conocido con el nombre artístico de Pepe Albaicín. Nació en Granada en el año 1927, en una familia de aficionados al flamenco. Se presentó a los 14 años en una velada jonda de la vieja Plaza de Toros del Triunfo, comenzando así su vida profesional.
1: A mi compadre Pirini de Granada como buen aficionado del cante grande. ¡Vaya Miguel, ole del arte!

arraigado en Granada y con una treintena de discos grabados, siempre ha demostrado su temple y pureza de seguirillero y amante de la soleá. Fue el mejor cantaor gitano granaíno que interpretaba los cantes por derecho. Y solo él canta el romance de la luna a luna, como Zambra, Antonio Torres Heredia, y la baladilla de los tres ríos, por milongas y la casada infiel, por tientos, con cierta indignación de los lorquianos y complacencia de la gente sencilla que ama la unión de los romances y la música del pueblo. Vertió parte del romancero gitano de García Lorca en serranas, tientos y fandangos.

desde Málaga, donde el mar se confunde con el cielo y el aire huele a jazmín y compás, nos llega la voz de un amigo de alma clara y oído fino. Cada semana, Kiko nos abre su corazón flamenco y nos deja tres nombres, tres artistas que laten al ritmo del duende y la emoción. Escuchémosle, porque cuando Kiko habla de arte, hasta el silencio se queda a escuchar. ¡Adelante, Kiko!

Hola, se llama Manuel. Soy tu amigo Kiko. Te voy a recomendar estos tres artistas flamenco. Antonio Tecanilla. Ya no lo mató. Y Manuel Vallejo. Para que lo pongas este sábado.

empezamos con Antonio de Canillas, un verdadero maestro de la malagueña. Hoy nos trae una interpretación de la malagueña de Chacón, que fue una de las grandes innovaciones de don Antonio Chacón en el flamenco, añadiendo el estilo abandolao al final, lo que le otorga un carácter aún más emocional y profundo. Este cante es una auténtica joya que representa la riqueza de la malagueña y Antonio de Canillas la interpreta con una pureza y maestría que nos deja sin palabras.

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1: Continuando con las recomendaciones de Kiko, seguimos ahora con otro grande, Chano Lobato. En esta ocasión lo escuchamos interpretar un Mirabrás, un cante gaditano con un sabor muy particular. El Mirabrás es un palo lleno de alegría y ritmo, y Chano Lobato sabe darle esa chispa especial que lo convierte en único. Es un cante perfecto para resaltar la tradición festera de Cádiz, pero con la profundidad del flamenco.

Cerramos la sección de Kiko con una de las grandes voces del flamenco, y que a mí particularmente, pues se trata de una de esas personas que más me gusta, Manuel Vallejo. Su voz es inconfundible y su manera de interpretar la soleá es impresionante. Esta soleá de Triana, como la que vamos a escuchar ahora, es un cante que refleja la fuerza y la profundidad de este estilo flamenco. Vallejo es capaz de expresar en su voz toda la hondura y la riqueza emocional de este palo. Una auténtica joya de Triana.

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0: llegamos al final del programa y toca despedirnos. Y lo vamos a hacer con Fandangos. Ha sido un placer compartir estos 60 minutos flamencos con todos vosotros. Os esperamos dentro de 7 días en un nuevo programa de El Tablao del Viñero, aquí en tu estación de radio favorita.
1: ¡Dale, feliz! ¡Que toca bien! Disco dedicado a mi gran amigo Begura de Jaén y su señora.

Pero esto, aparte de muy dramático y triste, tiene un compás muy difícil de contar, ¿no? Pero Pulpita se sabe por siguirilla una manera muy divertida. Hace así, con pan y morcilla.

año 1991. Escuchamos a Itoli de los Palacios, acompañado a la guitarra por José Luis Postigo, cantando esta hermosa granaína.